0: Michelle, Sofe, de nuevo con la mafia aquí. Aparte de eso, vamos a platicar un poquito porque tú sabes. José Tito Beso, ¿qué está aquí? Ay, mafia. No te cuento el daño que me causa ese hombre. Te voy, te pasó por casa.
1: A la
0: me
1: paz.
0: Quitó la media con los zapatos puestos. Y eso no es nada. Si lo vieras tú. Si lo vieras tú. No le hablaría más. Pero mira, mira, mira, mira, mira, mira. No vuelva. Yo ya te escupí en la cara.

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